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1: Son las 7 y 14 minutos. Son las 7 con 15 minutos.

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1: Son las 7:35.

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0: Son las 8 con 19 minutos. Son las 8 y 20 minutos.
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Hola, hola, ¿cómo están? Estamos dando inicio a la mañana musical. Ahí estaba la música de Maná para darle la bienvenida a nuestros auditores. ¿Cómo está ese ánimo? ¿Cómo está el estado de salud? ¿Cómo está las ganas de vivir un día más? Estamos ya en viernes, así que bienvenido el día viernes. ¿Eh? Para muchos la semana laboral termina hoy, para otros continuamos mañana felices y contentos. ¿Eh? Así que bueno, si usted termina su semana laboral hoy, aproveche su último día laboral con harto ánimo, con harta energía, para que todo le resulte bien y las horas pasen volando, ¿ya? Estamos compartiendo lo que es la jornada de día viernes, felices y contentos. Condición climática horrible, hay harta niebla, ¿cierto? Está así brumoso, algo frío, pero bueno, de a poco esta bruma se va a ir quitando y según los expertos dicen que de a poquito es probable que tengamos algunos rayitos solares, ¿eh? Así que bueno, y si no, los vamos a quedar con las nubes acompañado ahí durante todo el día. A esta hora tenemos una temperatura de 9 grados, una térmica de 7, viento sur que va entre los 10 y los 18 kilómetros por hora y la máxima alcanzará en este 29 de mayo 14 grados. ¿Eh? Eso es lo que le podemos informar. Lluvias nada, ¿eh? Así que no se complique, no va a haber lluvias, solamente brumas, cielos nubosos, algunos rayos solares, puede que lleguen. Así que eso pues, pero nada de precipitaciones. Nosotros compartiendo lo que es la mañana musical a esta hora, ya son las 9:14, saludando a la gente de la ciudad, a la gente del campo, a quienes están trabajando, a quienes descansan también el día de hoy. Para todos un abrazo grandote. ¿Vamos a la música? Sí, tenemos el tema que dice Contigo, en la voz de Joaquín Sabina.

0: Estamos de regreso, ya son las 9 de la mañana con 28 minutos, 9 con 28, dándole la bienvenida a los auditores que se han sumado recién a nuestra programación. Bienvenidos y bienvenidas. Es hora ya de entregar algunos titulares. ¿Qué tenemos por acá? El desempleo en Chile escala a 9,1%, el nivel más alto en casi 5 años, y en la región metropolitana golpea con un 9,7%. En otros titulares, sumario, pareja defensor de narcos y causa heredada, el pasado que persigue a la subsecretaria Quintana. En temas nacionales, también Alvarado niega contradicción interna entre García y Quirós por ajuste a ley de reconstrucción. El gobierno anunció bono cupón de hasta 600.000 pesos, esto para trabajadores o para pescadores artesanales, para que costeen los combustibles. ¿Qué más? Vamos a revisar otros titulares también. Fontaine lidera sesión del directorio de Codelco con mensajes de atreverse a impulsar cambios profundos. Viernes 29 de mayo. Pues así es, día viernes ya 29. ¿Qué me pasó que me atrasé en un día? Hoy es viernes. Fíjense en su agenda qué actividades tiene para este viernes 29, último día hábil de la semana. En la región, actual concesión de la Ruta 5 Sur en tramo de la Araucanía se extenderá en 9 meses. 3.500 estudiantes de la región no han recibido su TNE por retrasos de empresa a cargo de la entrega. Condenan a 2 funcionarios de la PDI por millonarios delitos económicos, pero ninguno irá a la cárcel. Carabineros investiga incendio que afectó a 4 minibuses en Villarrica. ¿Qué más tenemos? Empresario enfrenta juicio por traspasar bienes a sociedades panameñas y así eludir pago a proveedores. Bueno, fueron suspendidos de sus funciones los médicos que habrían derivado pacientes del hospital a centro privado de Temuco. Son titulares que vamos a revisar durante la mañana de hoy, ¿cierto? Ya son las 9:30, hacemos un alto comercial y luego estamos con la música en Copihue FM.
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de la mañana con 37 minutos, 9 ya con 37. Saludos a Marcia, que está en sintonía de la radio, ¿eh? Y está disfrutando de la música de Luis Miguel, así como tantas otras auditoras fanáticas de este artista mexicano. Por acá nos quedamos con informaciones. Tensión en el oficialismo no cesa. Nuevos cruces entre RN y gobierno complican ley de reconstrucción. La semana distrital del Congreso ha estado marcada por las constantes tensiones entre el gobierno y el Comité de Renovación Nacional. Esto en la previa del inicio de la discusión del Plan de Reconstrucción Nacional en el Senado. Si bien se había adelantado que estos días sin trabajo legislativo iban a servir para negociar y acercar posturas entre los senadores oficialistas y el Ejecutivo, el escenario es contrario. Está marcado por las tensiones generadas tras diferentes declaraciones dadas a la prensa. En principio, la jefa de la bancada de Renovación Nacional, María José Gatica, había invitado al ministro de Hacienda, Jorge Quiroz, a bajarse del pedestal, apuntando a que su tono no era favorable para el desarrollo de las negociaciones. En la misma línea, Gatica nuevamente emplazó al jefe de la billetera fiscal, solicitando que tome un rol de segunda línea, ya que, según dijo, tiene poco tacto y se le olvida que detrás de los números hay personas. Asimismo, solicitó que su correligionario, el ministro de la SECPRES, José García Ruminot, se ponga a la cabeza de las conversaciones a tan solo 4 días del inicio de la tramitación del proyecto en el Senado. Por otra parte, durante la semana, el ministro García Ruminot, en conversaciones, afirmó que el último informe de finanzas públicas tiene efectos concretos en los cambios que deberá hacer el gobierno al Plan de Reconstrucción Nacional. Dentro de las posibles modificaciones, nombró 2 de los artículos más polémicos en la tramitación del proyecto, que es la invariabilidad tributaria y el crédito al empleo. Sin embargo, el día de ayer, el secretario general de la Presidencia se mostró más recatado, asegurando que ante los resultados del IFP se hace más importante el avanzar en tramitación del megaproyecto. En tanto, el ministro de Hacienda tomó una aproximación distinta al escenario, y es que Quiroz aseguró que están dispuestos a dialogar, pero no quiso ahondar en los artículos que podrían sufrir modificaciones por parte del Ejecutivo. De hecho, deslizó la posibilidad de que directamente no los realicen. En este sentido, el jefe de la cartera fiscal planteó que él prefiere tomar una postura más general que la de García Ruminó. Por su parte, la presidenta de Renovación Nacional, la senadora Andrea Valladares, intentó calmar los ánimos y aseguró que se mantienen en conversaciones con La Moneda y que la invariabilidad tributaria es uno de los puntos que son discutibles. Se trata de una luz de esperanza para el gobierno, considerando los turbulentos días de negociaciones que han llevado a cabo con el oficialismo, donde se ha establecido que los votos de Renovación Nacional son claves para poder aprobar artículos como el relativo a la franquicia tributaria del CENSE, tomando en cuenta que sus votos en contra fueron claves para su rechazo en la Cámara de Diputados. Esas son las diferencias que hay en el gobierno.

Laura Pausini en la música a esta hora de la mañana. Bueno, seguimos nosotros por acá entregando las informaciones y las estadísticas. El Instituto Nacional de Estadísticas, INE, reportó hoy viernes la tasa de desocupación en Chile, que escaló a 9,1%, su nivel más alto en casi 5 años. Durante el trimestre móvil febrero-abril del 2026. En la región metropolitana, en tanto, la estimación de la tasa de desocupación alcanzó un 9,7%, aumentando 0,2 puntos porcentuales en 12 meses. A nivel nacional, se detalló que la tasa de ocupación informal se situó en 26,8%, con un incremento de 1,0%. Obvio, pues si no hay trabajo, ¿cierto?, la gente tiene que hacer algo. Y ahí suben los números de la informalidad también. En 9,1 entonces se ubicó la tasa de desocupación en Chile durante el primer trimestre febrero-abril. La cifra registró un ascenso de 0,3 puntos porcentuales en 12 meses, producto del alza de la fuerza del trabajo, 1,0%, mayor a la presentada por las personas ocupadas de un 0,7%. Por su parte, señaló el INE que las personas desocupadas aumentaron en 4,1%, incididas por quienes se encontraban cesantes en un 3,3% y aquellas que buscan trabajo por primera vez en un 11,6%. Estadísticas del INE entregadas durante la jornada de este viernes 29 de mayo.

0: Ahí estaba Juan Luis Guerra con todo ese ritmo musical con el tema de la gallera a esta hora de la mañana, donde seguimos nosotros por acá acompañando a cada una de las dueñas de casa, a los amigos de la locomoción colectiva, a quienes están en la construcción, en los locales comerciales, en las oficinas, a todo el mundo acompañándole, como siempre, siendo su radio Copy UFM. Vamos a revisar ya más informaciones, hora de información. No alcanzamos, son justito las 10 de la mañana. ¿Y qué pasa hasta ahora? Tenemos que hacer un corte comercial y luego regresamos. Así que al regreso vamos a estar con las informaciones ahí para nuestros auditores.
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Ahora sí estamos de regreso nuevamente para entregar las informaciones. Seguimos avanzando con una nueva hora encima. Ya el reloj marca las 10:06. Las informaciones, Operación Imperio. ¿Qué nos tiene la Operación Imperio? Bueno, el Juzgado de Garantía de Temuco condenó a dos exfuncionarios de la Policía de Investigaciones que usaron sus cargos para falsificar partes policiales y simular robos de vehículos de alta gama con el fin de cobrar seguros. Delitos vinculados al clan criminal desarticulado en la Operación Imperio. Los condenados son el subcomisario Juan Augusto Carrasco Hernández, de la PDI de Temuco, y Vladimir Ulises Cáceres Soto, oficial de la BICRIM de la PDI de Independencia en Santiago. Ambos fueron detenidos en octubre del 2025 y formalizados por una serie de delitos que incluían cohecho, fraude de seguros y falsificación de instrumento público. Ante el Juzgado de Garantía, los imputados reconocieron los antecedentes de la investigación, por lo que la causa se resolvió en procedimiento abreviado. Ahí está entonces, condenó el tribunal a estos dos ex policías por cohecho y falsificación de instrumento público en lo que se conoció como la Operación Imperio.

Canta, canta, canta, era lo que estábamos escuchando cuando son las 10 de la mañana con 14 minutos. Pero antes habíamos estado escuchando algo de Amanda Miguel, algo pasó por ahí, metí mal los dedos, la verdad. Claro, yo me equivoqué, por eso es que cambió el tema musical, pero bueno, luego vamos a retomar el tema de Amanda Miguel. Cosas que pasan en vivo y en directo, pues, ¿ah? Claro, por eso se me cambió el temita musical. Bueno, vamos a las informaciones. Detención de un hombre que estuvo prófugo de la justicia 22 años, ¿ah? Detuvieron a un prófugo acusado de asesinar a un chofer en La Granja. Carabineros de Chile logró capturar a este hombre que permaneció oculto de la justicia por más de 2 décadas tras participar en un violento robo con homicidio en la región metropolitana. El crimen ocurrido el 29 de septiembre del 2004, donde el imputado, junto a su cómplice, interceptó a un conductor en la intersección de Avenida San Gregorio con Punta Arenas para robarle su vehículo, terminando finalmente con la vida de la víctima. Bueno, la captura, tras una extensa investigación y un allanamiento domiciliario, personal policial hizo efectiva la orden de detención vigente emitida por el 10º Juzgado del Crimen de San Miguel. El detenido ya fue puesto a disposición de los tribunales correspondientes para entregar el proceso judicial por este delito cometido hace más de 20 años. ¿Eh? El trabajo policial, después de tantos años, dio fruto y este hombre que dio muerte a una persona fue capturado. ¿Eh? 22 años arrancando de la justicia. ¿Cómo vive una persona? Primero, con la conciencia de haber matado, de haberle quitado la vida a una persona, y después cómo vive escabulléndose por todos lados tras 22 años. ¿Eh? Bueno, finalmente cayó y ahora tendrá que pagar su crimen.

Ahí estaba, pues ahora sí que escuchamos completa la canción de Amanda Miguel con ese Hagamos un Trato. 10 de la mañana con 22 minutos, 10 con 22 y seguimos por acá acompañándole musicalmente con los artistas invitados. Recuerde solicitar los suyos al 284-3333.

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Así que juntos, Agipen, vamos avanzando a esta hora de la mañana. Y siguiendo con el desglose de los titulares, le informamos que en 9 meses se extenderá la actual concesión de la Ruta 5 Sur en el tramo que atraviesa la región de la Araucanía, específicamente entre Collipulli y Gorbea. Próximamente se instalarán equipos de telepeajes, mientras en paralelo avanza un nuevo proceso de licitación. Diariamente en la región cerca de 20.000 vehículos pagan peaje. La actual concesión termina el 31 de octubre, pero con el aumento del plazo, Ruta de la Araucanía extenderá su operatividad por lo menos hasta junio del 2027, la que incluso se puede prolongar hasta diciembre del próximo año. En este sentido, el aumento del plazo de la concesión en el tramo entre Collipulli y Gorbea está asociado a la instalación de pórticos para el pago electrónico en las plazas de peaje. Esto en la localidad de Púa, en Victoria, y en Quepe, en la comuna de Freire. El seremi del MOP en la región, David Plaza, indicó que la propuesta que sería aprobada está en revisión en el Ministerio. Habría una iniciativa de poder extender el contrato de la concesionaria actual unos 9 meses más y que esa extensión de contrato consideraba también algunas obras de mejora en cuanto a las 2 plazas de peaje que tenemos en el tramo Collipulli-Temuco. El peaje que tenemos en Púa y el otro de Quepe, es lo que dice él. Como tuvimos un cambio de ministerio, eso está todavía en revisión, es lo que afirmó Plaza. Respecto del proceso de licitación para una nueva concesión, se confirmó que este sigue en desarrollo y la empresa que sea seleccionada en el proceso sería a cargo de la 5 Sur el segundo semestre del 2027. Tener este anhelo de contrato con la concesionaria actual y ya a contar del próximo año tener la nueva empresa que se va a adjudicar esta nueva licitación, ya trabajando las obras que vienen para el próximo periodo de conservación. El tramo de la carretera 5 Sur en la Araucanía, que está en proceso de licitación, se extiende por 213 kilómetros y considera 2 peajes troncales y 8 laterales, con un flujo de cerca de 20.000 vehículos diarios, una cifra que se puede duplicar en temporada de verano. Bueno, lo que queda claro es que sí o sí el sistema de cobro de los peajes va a cambiar, ya sea con esta concesionaria o con la próxima. Lo más probable que sea que con esta concesionaria todavía, según la información que estamos entregando acá. O sea, de ser cobrado con personal ahí en las casetas, después ya va a pasar a ser igual que el peaje Las Maicas con telepeaje, donde usted tiene que tener su... se me fue el nombre en este momento, pero va a ser cobrado automáticamente. Eso es lo que deja clara la información, que es lo que más les apura a las empresas.

mañana y 46 minutos, 10 ya con 46. 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

Bien, seguimos entonces, son las 10 de la mañana con 54 minutos y la información dice que la Brigada de Investigaciones Policiales Especiales y Antisecuestros Angol desarrolla diligencias investigativas y trabajo en el sitio del suceso con el apoyo del Laboratorio de Criminalística Regional de Temuco. Esto a raíz de un delito de robo con violencia que afectó a funcionarios del municipio local, o sea, del municipio de Angol. El hecho ocurrió durante la mañana de ayer en el sector Colonia Manuel Rodríguez de la comuna antes mencionada, en circunstancias que el personal municipal efectuaba trabajos de mantenimiento en el lugar. Movilizados en una camioneta, fueron abordados por sujetos encapuchados, quienes portando armas de fuego largas y cortas, los intimidan para posteriormente sustraer el vehículo y darse a la fuga. En una primera instancia, concurre personal de Carabineros de Chile para prestar apoyo a las víctimas y trasladarlas hasta un recinto asistencial a fin de constatar lesiones. Asimismo, conforme a antecedentes recabados, la policía uniformada de la que encuentra abandonada la camioneta sustraída en un sector rural de Ercilla, oculta en una zona boscosa. Conforme a este hallazgo, la Fiscalía de Primeras Diligencias solicitó la concurrencia de la VIPE de Angol de la PDI para realizar las investigaciones a fin de establecer la dinámica de los hechos y así identificar a los responsables. Bueno, lo positivo de esto que los funcionarios municipales no fueron heridos, nada más que fueron asustados, ¿cierto?, por estos antisociales que terminaron robando la camioneta y que horas más tarde fue encontrada en un sector de la comuna de Ercilla. Lamentable los hechos violentos que van ocurriendo en nuestra región, pero se van dando día a día.

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0: En el Consejo de la semana pasada dimos un gran paso como ciudad para actualizar nuestro plan regulador municipal, que data desde el año 1988, con ciertas enmiendas que en su momento habilitaron el desarrollo de nuestra ciudad, ya sea en el sector céntrico o en la periferia, para la creación de más viviendas, pero siguen siendo insuficientes si lo pensamos como un todo, debido a que los lineamientos generales de cómo proyectar crecer no se encuentran establecidos y el crecimiento de los últimos años ha sido descoordinado, unido a la necesidad habitacional que nos exige ir habilitando espacios y luego pensar en los servicios básicos y las complicaciones propias del crecer sin una proyección urbanística. El paso que dimos, unido a la insistencia de la campaña que requerimos comenzar a hablar de un nuevo plan regulador y que SECPLAC, por lo tanto, tenía que comenzar a mover este asunto, es que lo logramos, ya que nos visitó el Ministerio de Vivienda y Urbanismo, donde aprobamos el decreto alcaldicio para que se presente al MIMBU antes del 29 de mayo y que nos permita optar a la primera etapa de actualización. Seguramente, desde que lo iniciamos, es decir, este año, nos vamos a demorar alrededor de 5 años o más en terminar la actualización, pero más nos vamos a demorar si no comenzábamos, y vimos como por muchos años esto se pospuso, nunca se concretaba, y estos concejales sí lo logramos en conjunto con la municipalidad, que recibió nuestra preocupación e interés en desarrollar la comuna de forma ordenada. Es un gran paso y además es económicamente viable, donde solamente la municipalidad va a colocar el 20% del total de los recursos necesarios y el resto será un aporte del Estado. Son estas iniciativas y estos avances los que nos deben alegrar, porque si bien requiere tiempo, lo importante es dar el puntapié inicial y que sea un proyecto comunal, sin distinción de colores políticos y todo con el mismo fin, lograr hacer avanzar a nuestra comuna de forma ordenada.
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1: Y así vamos avanzando, y estaba la música de Los Prisioneros con Independencia Cultural, era lo que estábamos escuchando. ¿Eh? Nosotros seguimos por acá juntos para entregar más informaciones a través de Copihue FM en este horario. Bueno, como les he venido diciendo durante la semana, recuerde que el día 30 y 31 de mayo, es decir, mañana y pasado, se vive el Día del Patrimonio Cultural en nuestro país. Hay actividades, en el regimiento de nuestra ciudad se abren las puertas a la comunidad durante la jornada de la mañana. También el Cuerpo de Bomberos de la Cuarta Compañía de Victoria también abre las puertas para la actividad de conocimiento de cómo es el cuartel, cómo son los carros, el carro más antiguo y todo eso. Y ahí vamos a estar buscando otras actividades más que le vamos a estar entregando a nuestros auditores. Y si usted quiere saber lo que pasa fuera de Victoria, la página patrimonios.cl, patrimoniolacultura.cl, puede encontrar todas las actividades que hay en la región de la Araucanía con conmemoración al Día de los Patrimonios. Recuerde eso, que es importante. Nosotros por acá vamos a continuar con a los artistas invitados en esta mañana. Nos quedamos con el tema que trae Alejandro Sanz y Shakira.

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Estamos de regreso ya en este nuevo bloque y último de Música Latina. Son las 11:40, 11:40. Nosotros estamos compartiendo la mañana musical junto a las informaciones que hemos ido entregando y a los artistas que hemos invitado para esta jornada. Y así vamos a continuar con otros temitas más. Por ahora es el turno de Pandora, quien nos dice así.

Avanzando y avanzando, seguimos a esta hora de la mañana, sí, porque los minutos van pasando, ya 6 minutos nos separan de las 12 del día, y ahí estaba la música del romántico Álvaro Scaramelli, ¿eh? Así es, los artistas siempre acompañándonos en esta jornada. Nosotros por acá vamos a continuar con las informaciones. Indagan a juez de Pucón, que dictó resolución en caso de abuso sexual a niña, pese a estar inhabilitado. El Ministerio Público de la Araucanía abrió una investigación en contra de un juez de garantía de Pucón por los delitos de falsificación de instrumento público y prevaricación, tras dictar una resolución en una causa donde estaba inhabilitado. Se trata del juez José Luis Maureira, quien habría sido denunciado por falsificación ideológica de instrumento público y prevaricación tras adoptar una resolución en el caso del kinesiólogo condenado por el delito de abuso sexual en contra de una niña de 3 años de edad, pese a estar inhabilitado para hacerlo. Fue la abogada querellante en este caso, Erika Mayra Bravo, quien presentó la denuncia en contra del magistrado, recordando que tras diversos fallos en contra solicitó en una audiencia que el juez se inhabilitara para seguir conociendo del caso donde se investigaba al kinesiólogo y profesor de rugby por el delito de abuso sexual, a lo que él accedió. La fiscal vocera de la región de la Araucanía, Nelly Maraboli, confirmó la existencia de una investigación a partir de una denuncia presentada por los querellantes en una causa por delito sexual en contra de un juez de garantía de Pucón por eventuales delitos de falsificación de instrumento público y prevaricación. Esta causa está erradicada en la Fiscalía Local de Nueva Imperial, la cual ha instruido diversas diligencias destinadas a establecer o descartar la existencia de los delitos denunciados y la eventual participación de personas en los mismos, es lo que añadió la persecutora. En el escrito, la abogada precisó que el 6 de mayo del 2026, el magistrado dictó una resolución dejando sin efecto el arresto domiciliario total que pesaba sobre el sentenciado y que cumplía en la región metropolitana, pese a que estaba inhabilitado para hacerlo. A juicio de la querellante, el juez dispuso la libertad de un condenado por abuso sexual, que semanas después fue detenido y puesto a disposición de gendarmería. Hay que recordar que, en este caso, el kinesiólogo fue condenado por el Tribunal Oral en lo Penal de Villarrica como autor del delito de abuso sexual en contra de su hija de tan solo 3 años de edad, y hoy cumple la pena en el Centro de Detención Preventiva de Villarrica. Son las informaciones que vamos entregando en este espacio musical en Copihue FM.

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0: Hemos comenzado ya el bloque folclórico con la música de René Inostroza a esta hora del día. Vamos a disfrutar, si bajamos el temita, porque tenemos a nuestro amigo Eduardo Bustos desde Supermercados El Trébol. 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
1: Bueno, se nos viene agosto para los que tenemos más de 30. 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
3: viral esta cancioncita que la canta don Artemio González, un viejo bien acampadito, y es un correteado, se llama Recordándote. ¿La hacemos, señores? Vámonos.

Día 12 del día con 23 minutos, a 12 del día con 23, compartiendo la jornada con otros auditores en esta mañana. Nosotros vamos avanzando también con el folclore. Ya son, como les decía, las 12 con 23, presentación de Supermercados El Trébol a esta hora. 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Son las 12 del día ya con 24 minutos y seguimos juntos a su Radio Copy UFM.

Bueno, son las 12 del día ya con 29 minutos, 12 con 29. 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Un accidente durante la mañana de hoy. Se produjo la caída de un árbol sobre un vehículo. Esto en la ruta que une Ñancul con Pitrufquén, específicamente en el sector Sexta Faja. De acuerdo con la información preliminar entregada por los equipos de emergencia, no se registraron personas lesionadas tras el impacto. El tránsito se mantiene con restricciones parciales en el lugar. Y bueno, para los automovilistas, ¿cierto?, se ruega transitar con la máxima precaución. Impactante la imagen de cómo quedó este vehículo, y que no se haya registrado un hecho mayor, de un hecho donde podría haber fallecido alguna persona, pero afortunadamente los equipos de emergencia indican que no se registraron personas lesionadas tras este fuerte impacto. Son las informaciones que vamos revisando y que van ocurriendo durante las últimas horas en la 105.1.

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Bueno, seguimos por acá, son las 12:37. Mucha atención porque está llegando de forma masiva a muchos correos electrónicos un correo falso. ¿De dónde? Supuestamente de la TGR, o sea, de la Tesorería General de la República. Esta es una alerta de un correo falso. Se informa sobre el envío masivo de un correo electrónico malicioso que intenta suplantar la identidad de la TGR. Recordamos que nunca debe descargar archivos adjuntos ni siquiera ingresar a los enlaces de los correos, ¿ya? Tiene que proteger sus datos y estos correos son totalmente falsos. Traen el mismo logo, incluso el logo del gobierno y todo, pero son correos falsos porque siempre dice que usted tiene que descargar algún archivo. Así que no crea todo lo que le llega a su correo. Tenemos, por eso es que le damos, ¿cierto?, estos avisos, porque esto se hace de forma masiva. Envían a una persona y le llega a cientos de personas el mismo correo para poder robar los datos de su teléfono. Así que este correo habla específicamente de qué. A ver, dice... señor estimado contribuyente, se notifica que existen deudas pendientes asociadas a su registro único tributario. El incumplimiento de esta cancelación de dichos conceptos podrá generar sanciones administrativas, recargos adicionales y restricciones en el uso de su RUT, lo que podría impedir la realización de trámites personales y comerciales, tales como la emisión de boletas, la inscripción de contratos o la obtención de certificados oficiales. Si su correo dice eso, déjelo hasta ahí nomás, elimínelo y no descargue ningún archivo adjunto, ¿ya? Son correos que se envían de forma masiva para enviar para robar los datos de sus teléfonos, ¿cierto? Y con eso acceden a todas las plataformas. Así que ojo con esos correos que llegan de la Tesorería General de la República, y más cuando usted no tiene inicio de actividades ni una cosa, es más dudoso todavía. Así que ojo con ese aviso de correo falso para robar datos.

Un aviso de utilidad pública, nos piden por favor dar cuenta de que se extravió una perrita pastor alemán desde el sector Villa Alegre, una perrita nueva, tiene como 7, 8 meses. Si usted la ve por este sector, tiene que andar media desorientada. Sí, se puede comunicar al más 569-5768-5841 y ahí hacemos que esta perrita se reúna con su amo, ¿ya? Se extravió perrita desde el sector Villa Alegre. Si la ven, por favor, avisar al más 569-5768-5841. Una perrita de 7 meses aproximadamente que se arrancó, ¿cierto? Y sus dueños la andan buscando.

Y así seguimos a esta hora. ¡Wow! Ya nos pilló la hora. Son las 12:53, 12:53. Hemos estado compartiendo hartas informaciones. Reitero, esta información: se busca perrita pastor alemán de 7 meses aproximadamente. Se extravió desde calle Villa Alegre. Responde al nombre de Luna. Es una perrita nueva que se escapó de su casa y sus amos la están buscando. Si usted la ve por ahí en la calle, ponerse en contacto al más 569-5768-5841, para que vuelva con sus amos que la están buscando. Es una perrita pastor alemán de 7 meses aproximadamente y responde al nombre de Luna. Tiene dueño, sí, lo que pasó que ella se arrancó nomás, así que la están buscando y por eso que nos piden ayuda para que si alguien la ve, dé aviso inmediatamente al más 569-5768-5841, si la pueden retener hasta que lleguen sus dueños a buscarla. Así que muchas gracias. Y con esta información y datos ya nos comenzamos a despedir. Esperamos que todos tengan una bonita tarde. Estamos comenzando a ver algunos rayos solares que puede que se mantengan un rato y después nuevamente por la tarde nubosidad. Que tengan una linda jornada y mañana los esperamos a través de la 105.1. Chau, chau y muchas gracias.

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esta hora estamos presentando solo agradables melodías, porque es un momento especial, siempre a través de Copihue FM, en este horario y

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2: En Radio Copihue, el comentario del concejal Camilo Villablanca.

0: hace semanas atrás señalaba como presidente de la Comisión de Salud el que estábamos trabajando en las bases del concurso público para encontrar un nuevo director del CESFAM. Y es precisamente respecto a este concurso donde los concejales teníamos una obligación, elegir a uno de nosotros para estar presente en la comisión del concurso. Y fui elegido por unanimidad de los concejales para estar en esta instancia que comienza su trabajo el día 3 de junio. Espero, como todos nuestros vecinos, que tengamos la mejor terna posible para entregarle al alcalde y así este pueda decidir eligiendo a quien cumpla de mejor manera las bases del concurso y que se pueda desempeñar de gran forma. Esto para beneficio de todos nosotros. Por otro lado, durante las últimas semanas se han levantado las alertas por los vecinos del Bajo Traguén sobre el PADEM del presente año que establecía el cierre del colegio Hernán Trizano, único colegio público del sector. Yo rechacé esta idea, pero también rechacé en su totalidad el PADEM, que a mi juicio no estaba correcto. Aún así, la mayoría aprobó, incluido el alcalde, que este establecimiento va a ser objeto de una solicitud desde la municipalidad que va a llegar al Seremi de Educación Regional para proceder al cierre del Colegio Hernán Trizano. Es ahí donde he solicitado en forma personal a dicha autoridad el que se rechace la solicitud. Pero hay que entender que no es posible que tengamos o dejemos más bien un sector que va a seguir creciendo sin un establecimiento educacional que sea público, obligando a la mayoría de los vecinos de este sector de Victoria a tener que trasladar a sus hijos a un lugar mucho más lejos para recibir educación. Lamentablemente, esto no fue considerado por la actual autoridad. Tampoco se han hecho verdaderos incentivos para aumentar la matrícula. Por mi parte estoy tranquilo, ya que actué tal como lo dije en campaña, rechazando esta mala idea. Y veremos qué ocurre en las próximas semanas.
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